aceites virgen y aceites lampantes. Ya rótulos de marca como Costa de Oro y Tejas de Camões fueron clasificados pelos laboratorios oficiales como lampantes. Para quien sabe, lampante